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3: La motivación es hermosa. La motivación es hermosa porque te da impulso, ese impulso inicial. La motivación te llena de emoción y te hace empezar con fuerza. Pero la motivación es traicionera. La motivación depende de las emociones y hay días en los que simplemente no vas a tener ganas de hacer nada. Ahí es donde entra la disciplina. Disciplina es hacer lo que tienes que hacer, te guste o no, pero lo haces. Tengas ganas o no, pero lo haces. Eso es disciplina. Es la que te saca de la cama, la que te mantiene constante y la que verdaderamente construye el éxito a largo plazo. Mi amiga, mi amigo, no dependas de cómo te sientes hoy para avanzar hacia tus metas. Confía en tu disciplina. Confía en tu disciplina. Que Dios te bendiga inmensamente y que tengas un hermoso día, agarrado de la bendición de Dios. Recuerda que Dios es bueno. Dios.

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1: 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Para todos sus oyentes son las 7 en punto.
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Esa canción está dando palo, señores. 8 de la mañana, 18 minutos. Seguimos avanzando con la buena programación de la emisora del primer lugar. Eso se llama Hoy Llora la Niña. Va a ser el gran Jesús Romero, también artista de la casa de la number one. Es Olímpica. Está habilitado también nuestro WhatsApp Olímpica, el 320-790-115, los que están por aquí reportando la sintonía. Este compadre Borges, ¿qué tal? Buenas tardes, buenos días, perdón. Eso le iba a decir yo, buenos días, acá mandó el mensaje, buenas tardes, no, buenos días. El sol, no la luna. Excelente, bendiciones para felicitar que hoy está de cumpleaños mi querida madre Marisol. Y doña Marisol, un fuerte abrazo, bendiciones, gracias por estar con Olímpica. Pero Marisol, ¿qué? Manda el apellido. Para doña Marisol, de algún apellido, pero está de cumpleaños. Más mensajes por acá. Hola, compadre Coborque, buenos días. Un combo de los mototaxis de la esquina de la 15, que estamos conectados con Olímpica. Más mensajes por acá. Dubán Ortega reportándonos la sintonía también con la número uno, la número one, desde tempranito, luchando vallenato corrido. Recuerda que vamos a las 10 de la mañana. Luego nos venimos con el conteo regresivo. Este es el sábado, fin de semana, es con Olímpica.

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1: 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La 9 en punto, ¡gózatela!
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0: Sí, señores, vamos rumbo a la más cantada, la más bailada de esta semana aquí en Olímpica Estéreo. El mejor y más grande abrazo para ustedes que nos acompañan en el resumen del sábado, en el conteo más especial de la música, las canciones de ayer, de hoy y de siempre. Latinas del ayer, de hoy y de siempre, éxitos de todas las décadas, de todos los tiempos. Bienvenidos a las 20 Latinas, esto se llama 20 Latinas en Olímpica Estéreo, nuestro penúltimo conteo de este mes número 8 del año 2026. Listos, preparados para acompañarles desde Olímpica Estéreo, la número uno de los colombianos. Yo soy Emilio Núñez, tengo a Pacho Vega por aquí. Pacho Vega, bienvenido, buenos días, ¿cómo vamos?
1: Buenos días, campeón. 20 Latinas, éxitos de la semana. Son las 10 de la mañana, 8 minutos. Qué bueno acompañarles, qué bueno estar con ustedes. Con la bendición de Dios en esta mañana diferente, ¿no? Diferente, sin el sol, un poco nubladita. Lo que se hablaba desde el día de ayer que iba a tener el día de hoy con esta...
0: Tuvo fuertes vientos en la madrugada. Sí, lluvia también, ¿no?
1: Eso, claro, sí. Lidiana estaba, ya había hablado sobre esto, que lo íbamos a tener durante todo este fin de semana, campeón.
0: Bueno, un abrazo para los que están ahí conectados con nosotros a través de 101.5, los que están a través de www.olimpicaestereo.com.co, los que nos van escuchando en el teléfono, nos tienen en la app, la nueva aplicación de Olímpica, donde puedes escuchar todas las estaciones olímpicas de nuestro país y te puedes enterar de todo lo que pasa a través de el mundo del espectáculo, del entretenimiento y de la información. Son las 10 de la mañana, 8 minutos. Teníamos días que no contábamos con un clima,
1: sí,
0: fino, de un clima
1: que sí,
0: algo nublado, un cielo que cambió fuertemente desde la madrugada. Estuvo muy fresca la mañana, empieza a salir el sol, a aparecer el sol en este día número 22, ¿no?
1: Sí, señor, 22, sábado 22.
0: Que se acaba ya este mes de agosto.
1: Y ya, ¿listo? Casi.
0: Claro, ya casi.
1: Ya casi.
0: Preparados para lo que viene de ahora en adelante.
1: 19 minutos, bienvenidos al conteo de las canciones más importantes esta semana. Unas suben, unas se bajan, unas se entran, unas se mantienen y otras salen. Así estamos con el conteo de las estéreo favoritas, 20 Latinas.

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0: Como decía Celia Cruz, azúcar para el hombre.
1: Esta canción la hace Kevin C.
0: Cafecito con azúcar.
1: Kevin C. El prospecto.
0: Sí, el prospecto de la champeta.
1: Cacique de la champeta. Kevin C. es la segunda canción que tiene en el conteo. Esto que se llama Café.
0: Estamos viendo muy bien
1: a este muchacho. Y a mí me gusta mucho cuando a Kevin C. le va bien, porque él arranca muy, muy quietecito, muy lentamente.
0: Y es mejor arrancar así. Claro, todas las canciones la arrancan claro, así como si no quiere las cosas.
1: Ya esta la estoy escuchando también. Bien fuertemente en la calle y uno tiene que traerla a la radio. Kevin C, que suena aquí en Olímpica Estéreo. ¿Con qué nos vamos, Pacho Vega?
0: Bueno, vámonos con Hugo.
1: Ahí está.
0: Borges. ¿Cómo estamos, Hugo?
2: Hugo. Campeón Pacho y todos nuestros fieles oyentes.

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0: Oiga, la dupla Rueda Elder ha funcionado.
1: Rueda Díaz.
0: O Rueda Díaz. Ha funcionado, ¿no?
1: Díaz Rueda. Sí, esta versión fue en Maracaibo de ese tema del maestro Roberto Calderón que se llama Ganó el Folclor, cuando se encontró Diomedes con Juancho y le hizo Elder una versión muy para ellos. Y de verdad que gusta mucho, ¿no? Tiene la interpretación, la cadencia esa del estilo diomedista de su papá, indiscutiblemente.
0: Pero les ha funcionado porque...
1: Sí, están tocando.
0: Y han funcionado los dos porque se ven bastante movidos.
1: Están tocando.
0: Están bastante movidos en el país.
1: Y esto del reality le ha también...
0: Sí. Es que lo vemos muy metido para allá, para el interior.
1: Sí, es talentoso. Es que estamos hablando de un muchacho talentoso que muy buena hora le han salido las cosas y le está yendo muy bien. Y ese cambio de no quiere decir esto, que Lucas le estaba restando a Elder, pero muchas veces las uniones cumplen unos procesos, ¿no?
0: Sí,
1: unos tiempos, y se necesita algo de novedad, sobre todo en el campo de la música. La misma creatividad del acordeonero Carlos Rueda le sirve a Elder Dayan. Llegan en un muy buen momento de la carrera musical de este muchacho de Fundación.
0: Fíjese usted y yo que hemos pasado en escenario y que nos lo hemos encontrado en muchos escenarios. Uno sabe cuando ya la unión de dos está como
1: está grave la cosa,
0: como fracturada un poquito, ya en las últimas presentaciones no había ese
1: el feeling, la química
0: la química entre los dos. Ya eso se veía venir desde hace rato. Desde hace rato, y yo veía que cuando una presentación, la última que lo vi fue por allá creo que fue, si no estoy mal, en Tolú, si no estoy mal, donde yo vi que había un lado.
1: Distanciamiento
0: entre los dos. Yo dije, bueno, aquí las cosas como que no están muy bien.
1: Sí, señor.
0: Entonces uno se da cuenta y fíjense, no duraron mucho tiempo cuando se separaron. Y así ha pasado con la mayoría de acordeoneros y cantantes que al final terminan separándose. Una unión muy fuerte que tiene el vallenato es la del Churo Díaz con Elías.
1: Sí, creo que sí.
0: ¿Ah?
1: Sí,
0: llevan claro, bastante tiempo juntos.
1: Sí, claro, sin duda que el hombre, ellos dos han logrado compenetrar musicalmente hablando.
0: Sí, sí, claro.
1: Y son dos temperamentos distintos, ¿no?
0: Sí, sí.
1: Tanto musicales como, bueno, musicalmente se entienden, pero personal son muy distintos.
0: Sí.
1: Churo es un tipo muy abierto, muy alegre, muy... Elías es un hombre tímido, callado, pero dedicado.
0: Pero buena gente.
1: Sí, pero dedicado a lo que hace.
0: A lo que hace.
1: Claro.
0: Claro, y él se transforma cuando se monta en el escenario.
1: Claro,
0: él es muy callado, muy esto, pero cuando se monta en el escenario, ya esa química que existe entre los dos, y el Churo también le da la importancia al acordeonero, ¿no? Que eso genera mucha empatía entre los dos.
1: Bueno, son las 10 de la mañana, 37 minutos. Está muy de moda el resfriado, ¿cierto? La gripa. Esta semana, durito.
0: Después que lo que está pasando con esa virosis que dicen por ahí,
1: claro,
0: es que le da la virosis con dolor de cabeza, fiebre, lo demás, y la gripa termina eso.
1: Unos días de tos.
0: Después queda una tosecita,
1: sí,
0: días.
1: Sí,
0: yo
1: ya
0: creo que
1: llevo 3 días.
0: Llevo como un mesecito con esa tosecita.
1: Con esa tos ahí, 3/4 de cancha. Y 3/4 de cancha la tos. Y entonces me encuentro con todo el mundo y me dicen, no, si a mí me duró no sé cuántos días.
0: Sí, sí,
1: entonces ya eso es lo que normalmente la gente está diciendo con eso.
0: Oye, con cierto, hoy en la ciudad de Giselle, campeón.
1: Sí, señor, hoy llega el animal de animales, Luis Ter la Voz, aquí a la ciudad de Sincelejo, en la cancha de Mochila, en un espectáculo maravilloso. Chris y Ronnie también, Afid David, el Gran Lobo, Cristo Romero, Libre el Príncipe. 5 de la tarde, por ahí estaba viendo ya que 5 de la tarde arranca el Gran Lobo, el Lobo de Julio César, que arranca con toda su música, pero el evento musicalmente hablando ya de los artistas en tarima será a partir de las 9 de la noche.
0: 10:38, mañana tendremos a un animal grande, como dicen por ahí.
1: Ah, no, ya este sí es el papá, el gorila,
0: sí,
1: el King Kong.
0: El King Kong de la champeta.
1: Mi sobrino Luister es el animal de animales. Este sí es el King Kong. ¡Chaguala! Papá Chaguala mañana con toda la gente del Rey de Rocha, 12 del mediodía. Quiero que se venga todo el mundo para la terraza olímpica.
0: Vamos a pasar sabroso porque vamos mañana, a tener algo bien
1: delicioso. Es el día que me compongo de la gripa.
0: Vamos a tener con los amigos de Licosabana.
1: Vamos a hacer una degustación de licor de ron Medellín hidratado. Y vamos a tener muchas sorpresas para todos los que lleguen mañana a la terraza olímpica con Chaguala y el Rey de Rocha, 40 años de historia musical.

0: Esto que se llama Me da dolor lo hace el Faruchazo, el rey del sentimiento. Farito Ortiz, ¿qué casilla es?
1: ¿Es el Faruchazo?
0: La número 14.
1: Número 14, 14 del conteo de las 20 latinas. Éxitos de la semana en Olímpica Estéreo.
0: Bueno, un abrazo a los que siguen ahí en la sintonía, señores. Es fin de semana, penúltimo, como lo decía yo hace un momento, ¿no? Penúltimo fin de semana, ya agosto terminando. Nosotros, este agosto de 2026 en nuestro país, no lo vamos a olvidar jamás. Porque, bueno, las cosas que a veces creemos que son malas y que nos golpean, muchas veces nos dan enseñanza. Pero las enseñanzas cuestan y las enseñanzas tienen un alto costo en la vida. Muy lamentable lo que ha pasado con los amigos del Eje Cafetero, de Cali, del Chocó, que todavía siguen padeciendo, siguen sufriendo, siguen angustiados algunos porque no han encontrado a los familiares que hacen parte del gran número de desaparecidos o de personas que fallecieron a lo largo de este terremoto que se suscitó la semana inmediatamente anterior, comenzando precisamente la semana inmediatamente anterior, y que deja un gran duelo nacional, un dolor, un golpe en lo más profundo, por más que uno muchas veces se ocupe, le dedique tiempo a las cosas que cotidianamente hacen o que empezó a hacer nuevamente en la vida, tiene allí el recuerdo, el pensamiento a esta parte del país, a estas regiones del país que están sufriendo. Por eso nosotros desde los medios de comunicación, y es responsabilidad de los medios de comunicación, tocar las puertas, el corazón de los colombianos y de la gente del mundo, que no ha sido necesario tocar puertas porque han estado abiertas para ayudar,
1: todo el mundo,
0: para cooperar, para trabajar, para ayudar con los damnificados de este terremoto.
1: Todo el mundo se ha puesto,
0: claro,
1: se ha puesto la dieta.
0: Claro, sí. Yo creo que esta es, digamos que una de las más grandes pruebas de los acontecimientos que ha puesto de manifiesto el gran corazón, el corazón solidario, la actitud solidaria del colombiano y de la gente de todo el mundo que todavía sigue aportando, sigue ayudando, acompañando. Lo puedes hacer, se me quedó grabada esa frase de nuestro compañero DJ Happy que decía: no es lo que tú des, sino si tienes para dar una botella de agua, un jugo, una bolsita de arroz o lo más mínimo, el más mínimo aporte que des a los damnificados, es importante. Pero si no tienes, si tú también tienes un gran cúmulo de necesidades, dobla tus rodillas, pídele a Dios todos los días para que las soluciones se le den a estas personas que lo han perdido todo.
1: Son las 10 de la mañana, 49 minutos. Ayer estuvo cumpliendo años el caballero de la salsa.
0: Santa Rosa,
1: sí, Gilberto Santa Rosa.
0: ¿Cómo va a ser, hombre?
1: 64 ruedas.
0: Oiga, no se denotan al caballero no Santa Rosa, este gran artista puertorriqueño.
1: Sí, señor.
0: De Puerto Rico para el mundo. ¿Dónde está Hugo? ¿Está todavía con la gente de oportunidades?
1: Sí, señor.
0: Hugo.
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0: Platina del ayer esta, ¿no? Sí, ¿es la número qué?
1: Esa es la número 11 esta semana.
0: Número 11 esta semana. Diomedes Díaz, esta canción es de Frank Calderón. Con Juancho, se llama Era Como Yo, una latina del ayer. En el conteo del sábado 20, latinas estéreo favoritas de la semana, señores.
1: Saludito para mi hermanito Efraín Pérez, que está en sintonía ahí desde Oveja para el Mundo, hermano. Un abrazo, gracias. También saludamos de cumpleaños a Saulo Burgos, en Alto de la Sabana, de parte de Viviana y Ángelo, sus padres, sus hermanos, que cumplan muchísimos años más.
0: Un saludito para el Puya de Colombia, hombre. Gracias por el almuerzo, Puya.
1: Hombre, sí.
0: Claro que sí, hombre.
1: Almuerzo. ¿Cómo se llama el restaurante, Puya? Los manguitos, el mango, algo así, un restaurante bueno. Un día nos mandaron un almuerzo allá buenísimo, eso sí, casero.
0: Así como cuando
1: leña. No, eso en el 2021.
0: Te mandó un detalle con Hugo.
1: Sí, cuando veas a Hugo, reclámale ese detalle.
0: Sí, el detalle, Puya. Una rotura de ligamento.
1: Oiga, una vida que parece sacada del libro de historias. Ethel Caterham cumplió 117 años. ¿Qué se imagina? 117 años y se mantiene como la persona viva más longeva del mundo. Nacida en el Reino Unido, ha atravesado dos guerras mundiales, vio cambiar el mundo durante más de un siglo y ha sido testigo de acontecimientos históricos que marcaron generaciones. Su historia también guarda momentos únicos. Llegó a conducir hasta los 97 años.
0: ¿Cómo va a ser?
1: Sí, señor. Y recibió la visita del rey Carlos III poco después de cumplir 116. 117 años de historia, recuerdo, y una vida que convirtió en récord. Es récord Guinness.
0: Sí, de la conducción.
1: Y es de récord Guinness en conducción y también en edad. Ethel Caterham cumplió 117 años.
0: Oye, condujo hasta los 97 años.
1: 97 años.
0: Ya uno cuando sabe que ya con los años, uno, bueno, yo no soy un tipo ni muy joven, ni muy de muchos años. Y yo, a mí, ya me acostumbré desde el primer momento en que empecé a conducir tanto moto como carro, me acostumbré a conducir con cuidado.
1: Sí, con
0: no exceder la velocidad. No corro, yo no corro, ¿para qué? No tengo prisa. Y le pita el que viene atrás, el de la moto, me dice mi poco de vaina, pero como yo voy oyendo música, yo no los escucho. ¿Entiendes?
1: Si usted tiene carrera, salga temprano.
0: Sí. Entonces, yo me acostumbré a eso y yo me pongo a preguntar, ¿qué tal cuando tenga más años todavía? O sea, ya.
1: Será en 20, en 30.
0: Y ese día llamé a un servicio de taxi a mi casa. Y
1: un señor, un veterano.
0: Y mi admiración para él.
1: Veterano, un señor
0: bastante veterano. Le pregunté, una conversación, y me dijo, mi hijo, tengo más de 50 años manejando.
1: Está manejando, o sea, tiene como
0: 76 más o menos.
1: 76 años.
0: Y todavía estaba manejando, claro, un señor bastante edad.
1: No, y son muy cautelosos.
0: Sí, no, conduce muy bien. Conduce, claro. Cauteloso, o sea, para donde debe parar, hace todos los giros que debe hacer en el momento que es. Y dice, bueno, caramba, no todo el mundo va a llegar conduciendo a esta edad.
1: No, y una cosa, Pacho Vega, es que es la experiencia.
0: Sí.
1: La experiencia,
0: sí.
1: Y uno en la vida lo hubiese tenido gustado de tener la oportunidad de tener. Bueno, no, la vida no fuera vida. Porque si usted nace con experiencia, se la sabe toda, ¿cierto? Y no va a pagar la novatada. Pero una persona que haya vivido la vida se conoce el mundo. Ya con el tiempo es mucho más práctico viajar con una persona que tiene experiencia. Algunos aducen de que no tiene el reflejo, que por los años, que mentira. La experiencia prima por encima de todo.
0: Oye, yo quisiera saber el nombre de cualquiera de los conductores que sepa el nombre del señor para enviarle un saludo.
1: Hombre.
0: Sí, yo creo que es el más.
1: Más veterano.
0: Más veterano de todos los conductores de taxi aquí en la ciudad de Sincelejo. Saludo para el gran Clever y el gran Jaffer Madero, los policías de moda, nos dicen por acá. Ahí están en sintonía esa hora.
1: Mañana al mediodía tenemos un almuerzo exquisito. Lo puedes disfrutar en la casa. La ventaja de la radio, la puedes disfrutar desde la casa. El rey de Rocha, Chaguala, viene más amplio que nunca.
0: Sí, señor.
1: Mañana es el día que me los pego. Mañana con la gripa esta se acaba porque viene Chaguala más amplio que nunca con el rey de Rocha. Son 40 años, nos va a traer 40 aguinaldos acumulados.
0: Los cumplados de los 40 años del rey.
1: 40 aguinaldo del rey, Papá Chaguala, mañana aquí desde las 12 del mediodía, degustación de licor de ron Medellín hidratado. Mañana va a ser un día para la historia,
0: bueno.
1: Aquí en la terraza olímpica, desde las 12 del mediodía. Hagan el almuerzo temprano, o mañana no se almuerza, qué carajo. Mañana almorzamos Rey de Rocha en Olímpica Estéreo.
0: Listo, nuevamente va a aparecer el gran Clayber y Jeffrey Madero, los policías de moda, ahí están grabando esa hora, son las 11:16.
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0: Sonora Latina de hoy. Este es Pipe Peláez con Johnny Hoyos. Johnny Hoyos invitó a Pipe Peláez a cantar este tema, que se llama Te Quedaste. ¿Está en qué casilla, Pacho Vega? Está ahora
1: la número 7,
0: número 7 de esta semana.
1: ¿7?
0: Sí, 7. El conteo de las estéreo favoritas de la semana.
1: Y aquí estamos en esta, ya casi llegando al mediodía de este sábado, que el sol ha estado así como peleando con las nubes, ¿no? Está intermitente.
0: Claro, pero con una temperatura bastante altica. Se empezó a subir.
1: Sí, se empezó a subir.
0: Apenas arrancamos el conteo de 20 latinas. Oiga, el rey es muy contemporáneo con artistas como Luis Tower, Anne Swing, por allá sí, ¿no?
1: Sí, de los
0: Álvaro el Bárbaro.
1: Le grabaron también, ¿te acuerdas de Cusima?
0: Cusima, claro que sí. Nando Hernández. Nando Hernández.
1: ¿Y el hermano, cómo se llama?
0: Hernán.
1: Hernán Hernández.
0: Hicieron historia con Rey.
1: Sí, claro, y arrancaron con Cusima, que hablan que ahí la siempre la controversia de que quién fue el primero que hizo algo de champeta criolla o que me sea, bueno, está, ¿te acuerdas? ¿Se acuerda del salpicón?
0: Claro,
1: el salpicón.
0: Que sí.
1: Sí, sí, sí. Bueno, sí, sí, claro. De allá de aquella época también, ya por allá estaba el Rey Rocha, que estaba en Rocha todavía, claro. Y estaba en los cajones, estaba como en turbo, sí, hoy en día.
0: Estaba empezando, sí, y fíjese que todo eso empezó con una gran proliferación de artistas que después hicieron también algo así como calipso, era como calipso.
1: Sí, sí, claro. Anne Swing, ¿se acuerda?
0: Anne Swing. Había un artista magangueleño que no me acuerdo ahorita mismo, que también llegó. Bueno, cuando hicieron Sopa de Caracol.
1: Ajá.
0: ¿Se acuerda? Sopa de Caracol.
1: Estuvo Rafael Chávez. ¿Usted se acuerda también? Claro. Rafael Chávez, que fue uno de los pioneros esto de la champeta.
0: Sí, sí, sí, señor.
1: Entonces ahí.
0: Y por ahí han pasado los más grandes, los que están pegados en la actualidad.
1: Ha pasado por el Rey de Rocha.
0: Sí, sí, sí, sí. Digamos que esa es la universidad de la champeta.
1: Sí, señor.
0: De la champeta en Colombia. Twister el Rey. Mr. Black, el presidente, todos ellos han hecho historia, y mañana haremos un recorrido por los 40 años de música aquí en vivo a las 12 del mediodía en Olímpica Estéreo, y donde quiera que estés, tienes la señal de Olímpica Estéreo a través de la app, lo puedes disfrutar hoy a las 12 en Montería, mañana a las 12 aquí en Sincelejo.
1: Canciones como el Ochoa, ¿usted se acuerda?
0: Claro,
1: el Ochoa,
0: sí.
1: son de los primeros éxitos que hizo Rafael Chávez, que hoy es denominado uno de los pioneros de este género de la champeta, y también empezó a hacer algo, y estuvo también una historia con el Rey de Rocha.
0: Bueno, señores, seguimos moviendo este conteo.
1: Oye, mañana viene Chaguala a hacer también historia. De eso, ¿sí? Va a hacer el recorrido de su historia con el Rey de Rocha, porque yo estoy hablando con él y dice que mañana vamos a escuchar la historia de los 40 años.
0: 40 años.
1: Va a ser interesante esto con Chaguala. Mañana va a conocer de pronto detalles la gente de Sincelejo que no conocía, que son de ellos, del arranque del Rey de Rocha, de sus inicios, de cómo arrancaron, de cómo fue sus inicios, de cómo fue esta historia, y además también colocar canciones que fueron de los primeros que hicieron.
0: Un recorrido por esos 40 años, cuatro décadas. 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
1: Señor, 11:35 minutos.
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0: El churismo, Jorge Iván El Churo Díaz, aquí en la casilla número 5, Latina 5, esta semana en el conteo de las 20 latinas, 11.43 minutos, se llama...
1: El Frenito.
0: El Frenito, El Frenito, se llama este éxito del churismo. Ayer se dio la información por parte del artista que estará durante tres meses son 90 días.
1: 90 días.
0: 90 días de incapacidad.
1: De incapacidad.
0: Y sí, como si fuera poco de los ingresos.
1: Claro que sí.
0: Bueno, él no va a percibir tanto.
1: Pero, no,
0: pero, pero un artista se pierde tres meses de un escenario y es, sobre todo, por la continuidad que él traía.
1: Ayer sacábamos cuenta y son casi 50 presentaciones,
0: sí,
1: ¿no?
0: Sí, claro que sí. Sí,
1: señor. Que dejaría de percibir en los tres meses.
0: Claro, claro.
1: Y meses buenos, porque va a llegar septiembre, octubre y noviembre. Imagínese usted.
0: Claro, claro, claro. Sí. Y esta época del año que viene, que es muy buena, entre otras cosas, bueno, ya tendrá por allá diciembre la oportunidad de estar en fiesta de grado.
1: Pero fíjese que de pronto llegue diciembre y le compone todo, porque todo el mundo va a querer tenerlo.
0: Sí,
1: después que...
0: sí, exactamente. Pero, más sin embargo, la agenda,
1: el regreso
0: ya debe estar ocupada. No podría pensar.
1: Pero bueno, van a caerle algunos
0: claro,
1: más, porque
0: unos adicionales.
1: Unos adicionales.
0: Claro que sí. Bueno, pues el jueves de diciembre que lo tengo desocupado.
1: Ajá.
0: Y así sucesivamente, pero de todas maneras él tiene que tiene un álbum todavía muy vivo, muy, muy fresco. Todavía hay muchas canciones que se van a seguir mostrando de esta producción exitosa de Jorge Iván El Churo Díaz, El Pluma Blanca, y que había hecho un gran trabajo de promoción. Lo incluiría nuestra ciudad Sincelejo acá en el próximo mes de septiembre.
1: Ya no fue.
0: Ya no va a estar, porque supimos de buena fuente de que son tres meses de incapacidad que el artista va a estar alejado de los escenarios, y esto pues sin duda aplazar un evento. Algunas veces es muy bueno, otras veces es contraproducente, pero bueno,
1: pero ya le
0: solo
1: toca,
0: Dios sabe.
1: Fuerza mayor,
0: solo Dios sabe. Y ahí en ese tema sí no hay nada que hacer, porque fue un muy lamentable accidente que un hombre tan experimentado como Churo Díaz le pasa. Eso le pasa
1: cuando,
0: a cualquiera.
1: Cuando viene para uno,
0: sí, va porque va. No midió los espacios de medidas del escenario y ha caído, y eso a uno le cobra y le duele. Y uno después que le pasa eso, a los que hemos manejado tarima nos ha pasado, y después que pasa eso, ¿cómo me caí yo de esta tarima? ¿Cómo me fui de esta tarima? Sobre todo haciendo eso, porque hubiese sido bajándose qué carajo, en plena presentación, muy fregado.
1: Oiga, hay noticias positivas para la música colombiana, porque el colombiano Quique Santander ingresa al Salón de la Fama de los Compositores Latinos.
0: ¿Cómo va a ser?
1: El productor estadounidense de origen hispano, Sergio George, ¿sabe quién es?
0: Claro.
1: El que siempre ha acompañado a Marc Anthony, el colombiano Quique Santander y el peruano Gianmarco figuran entre los seis nuevos miembros de la que entran al Salón de la Fama de Compositores Latinos, que anunció este martes 18 de agosto su promoción 2026. Completa la lista el puertorriqueño Joel Enrique, el mexicano Mario Quintero Lara y el español Dani Daniel. Entre tanto, la legendaria Celia Cruz será la homenajeada póstumamente. Con el premio Legado, en una velada que también reconocerá a Lupita Infante con el premio La Musa Elena Casal, a Martín Cuavas, fundadora de Majimba Music, con el premio Ralph Spert Publisher, y a Beth Neighbors, directora ejecutiva de ASCAP, con el premio de los fundadores en el Teatro Flamingo de Miami, en la de 13ª edición de los premios La Musa.
0: Oye, hay una mujer que jamás vamos a olvidar. A la gran Celia Cruz.
1: Nunca.
0: Mire todo lo que ha pasado después de Celia Cruz, y este homenaje póstumo de verdad que significa mucho para una mujer que entregó alma, vida y corazón, pasión por la música en todo el mundo, señor.
1: Sabía que este premio del Salón de la Fama a los Compositores Latinos, con sede en Miami, fue creado en el 2012 por los compositores y productores Desmond Chit y Rudy Pérez.
0: Sí, señor. Qué bien, hombre. Me alegra mucho eso. Me da una gran satisfacción saber cada vez que hablan de Celia y de todo esos maestros que hicieron y que siguen aportando a la música, muy a pesar de haber fallecido, siguen su legado sigue y continúa por la música en el mundo entero.
1: 11.48 minutos.
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1: Estas son las 20.
2: Mediodía, 6 minutos. 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